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0: 12:39.
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0: la hora.
1: 1:06.
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0: Unidos, Colombia y Puerto Rico, con la intención de hacer un éxito mundial. Manuel Turizo, W. Yandel, Multimillo Records, la Industria Inc. Combinación que huele a dinero.
1: Dando la hora.
2: 1:17.
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0: la hora.
1: 1:39.
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0: ahora.
1: 1:46.
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0: la hora.
1: 2:05.
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0: la hora.
1: 2:26.
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0: hora.
1: 2:38.
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0: la hora.
1: 4:47.
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0: ahora.
1: 5:18.
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0: la hora
1: 5:25.
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0: hora.
1: 5:37.
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1: A levantarse, mi gente. ¿Cómo están ustedes? ¿Cómo están? Como me decía, hoy jueves 10 y...

13, ¿no? 13 de agosto. El mes de agosto ha sido un mes que ha sido caluroso, ¿no? Mucho calor en el mes de agosto. Son las 5:44 minutos, estamos arrancando en vivo directo. A las 5:30 fue la presentación de Tranquero Musical, pero estamos ya arrancando en vivo hasta las 7 de la mañana. En todo lo que hagas hoy, pon a Dios en primer lugar. Y Él te va a guiar y va a coronar de éxito todos tus esfuerzos. Creo que sí, a levantarse esta voz, esta hermosísima patria, ¿no? Llamada Venezuela, ¿vale? Por allí en cada uno de sus rincones, tenemos esa patria de sus hogares, transporte público, transportes privados, transportistas, ¿no? Y a todo lo largo y ancho del territorio nacional. Vamos a saludar a todos los que son nacidos hoy, que llevan por nombre Ponciano o Ponciana, Hipólito o Hipólita, y Benildo. Elvia Benilda. Mira, han transcurrido 224 días. Restan 141 días, vale, la semana 33. La semilla mostaza, en todo lo que hagas hoy por Dios, siempre en mi lugar, yo te voy a guiar y va a coronar de éxito todos tus esfuerzos. Hoy es Día Mundial de la Caligrafía. Ya saben, repasar la caligrafía. Hay que repasarla, vale. Yo la tengo malísima, hay que repasarla. Son las 5:46 minutos, este Tranquero Musical. En la presidencia del Circuito Radial del Coronel Omar Antonio Robles Galvi, en la gerencia de producción del Teniente de Medio Yoseley Alberto Flames Vázquez, Carlito Urpín, nuestro musicalizador, y hoy me acompaña del programa Directo al Corazón, Jessica Piñeres, del Estado Zulia, presenta Zulia. 13 de agosto, ¿no? 13 de agosto. Mira cómo pasan rápido los minutos, los segundos, los minutos, las horas, los días, las semanas, los meses y el año, ¿vale? Mira, 224 días, restan 141 días. Son las 5:46 minutos. Ayer estuve viendo ya en las redes sociales, ¿no? Y gracias a Dios, al Padre Todopoderoso, ¿vale? Que Omar Labrador, ¿vale? Salió ya en libertad, gracias a Dios. Sus lágrimas, bueno, muy sentimentales, ¿vale? De haber pasado un buen rato allí. Privó libertad. Folclore hoy se siente alegre, feliz, porque está en libertad uno de los grandes que parió ya la sultana del estado de Guárico. Vaya para ti, Omar. Todas las bendiciones, hermano. Sigue trabajando. Sigue trabajando por el folclore, por Venezuela, por el llano, pues. Son las 5:47 minutos. ¿Vamos a empezar con quién? ¿Con Génesis Fuenmayor? Génesis Fuenmayor. ¿Lágrimas en dónde? Lágrimas en el camino. Vamos a ver qué dice allí Génesis Fuenmayor. Este mes está bonito, ¿vale? Escúchalo, pues. 0422-273-9664.

Son las 5.50 minutos, 5.50 minutos. Tranquilo musical, la Universidad de Folclore, llevando para todos ustedes lo mejor de la canta criolla. Escuchan ahí pues a Omar Labrador, un peguero en la ciudad. ¿Qué hizo Omar? Omar, el folclore está lejos de Omar, porque estás en libertad, ¿vale? Escúchalo por aquí, por Tranquilo musical, la Universidad de Folclore.

Nació el 30 de abril del año 1979, Omar Labrador. En Altarazo de Tuco, por allá, es una de las voces de la canta criolla que posee gran talento y dominio del escenario. Entre su juventud, se dedicó gran parte de su juventud a la faena del llano. Desde pequeño se interesó por los ropos, la copla y el pasaje, desarrollándose como compositor, cantante y coplero. Dio comienzo a su historia musical presentándose en locales y restaurantes en la capital de su país, donde tuvo que mudarse para dar inicio a su carrera como cantante criolla. Allá se inició Omar Labrador, ahí en Altagracia de Uritucco. Tuve el honor de conocerlo, estar acá, de compartir acá en su inicio de la carrera, pues cuando estaba Omar empezando para allá por 2006-2007 con el tema este. De hecho, este tema le pertenece a Blas Ruiz, por culpa del celular que ahorita vamos a colocar. Y bueno, Omar Labrador, ya el folclor de Venezuela, está muy contento. Entre tantas noticias, tenemos una noticia buena, porque ustedes que muy bien saben que partió dos grandes, José Francisco Montoya, José Luis Nieves, el Pico de Oro de Venezuela. Bueno, hemos tenido malas noticias con el folclor, y bueno, entre ellas, esta ha sido la mejor que hemos tenido este año 2026, de, bueno, la libertad plena de un gran amigo, Omar Labrador. Desde que se va a llamar, todo mi saludo y todo mi respeto acá de Tranquilo Musical, y todo el honor que te merece para seguir cantando y llevando y colocando a Venezuela en primer lugar con sus versos, con sus poemas, con sus canciones y con su pluma y letra que te escribe. Son las 5:57 minutos, por culpa del celular, vamos a ir, pues, a despedir esta media hora. Por culpa del celular, aquí está Omar Labrador nuevamente. Escúchalo por Tranquilo Musical, la Universidad del Folclore. Así es, así lo dice, así arrancó Omar Labrador por Tranquilo Musical, la Universidad del Folclore.

Padre en silencio, orando. Aquella pregunta de Neruda, Padre, ¿eres tú? Y me respondió el mismo Neruda, desde el corazón, sí soy yo. Pero despierto cada 100 años.

0: Florentino y el Diablo, obra clásica del criollismo llanero, es una muestra de las letras venezolanas, expresión artística de Alberto Arbelo Torrealba, poeta culto y genuino, el último nativista. El coplero florentino por el ancho terraplén, caminos del desamparo de Sanda golpe de seis, puntero en la soledad que enlutan llamas de ayer, macoya de tierra errante le nace bajo el corcel, ojo ciego el lagunazo sin junco, garza ni grey, dura cuenca enterronada donde el casco da traspié, los escuálidos espinos desnudan su amarillez, las chicharras atolondran el cenizo anochecer. Parece que para el mundo la palma sin un vaivén. El coplero solitario vive su grave altivez, de ir caminando el erial como quien pisa vergel. En el caño de las ánimas se para muerto de sed, y en las patas del castaño ve lo claro del jagüey. El cacho de beber tira, en agua lo oye caer, cuando lo va levantando se le salpican los pies, pero del cuerno vacío ni gota pudo beber. Vuelve a tirarlo y salpica el agua clara otra vez. Ávido sorbo susurran los belfos del palafrén. Dulce rosario destila del empapado cordel, mas solo arena los ojos en el turbio fondo ven. Yermo la frente el suspiro doblada espiga sin mies. La savia ardiendo en la imagen de nunca reverdecer, mirada y rumbo el coplero pone para su caney, cuando con trote sombrío oye un jinete tras él. Negra se le ve la manta, negro el caballo también, bajo el negro pelo de guama la cara no se le ve. Pasa cantando en romance sin la mirada volver, en negra orilla del mundo se han de hallar de quién a quién, aquel que ve sin mirar y aquel que mira sin ver.
1: Amiga, partite a

0: lleve, por si se atreve a guardarme en Santa Inés, que allá la voy a buscar, anda a buscar para cantar con usted. Soy retador de juglares, ay, de juglares desde los siglos del rey. Le sobra con esperarme si me quiere conocer.
1: Mala sombra del espanto cruza por el terraplén. Hacia mármoles de ocaso se alarga como un ciprés. Jinetes de lejanía la acompañan en tropel, la encobijan y la borran pajas del anochecer. La palma en la luz agónica centra pávido a Jimés. Florentino taciturno coge el banco de través, puntero en la soledad que enlutan llamas de ayer, caminante sin camino, recero sin una res. Parece que va soñando con la sabana en la sien. En un verso largo y hondo se le estira el tono fiel, con su América andaluza en lo español barinés.
2: Sabana, sabana, tierra, que hace sudar y querer, parada con tanto rumbo, con agua y muerta de sed, una con mi alma en la sola, una con Dios en la fe. Sobre tu pecho desnudo yo me paro a responder, sepa el cantador sombrío que yo cumplo con mi ley, y como cante con todos tengo que cantar con él.
1: Noche de fiero chubasco por la enlutada llanura, y de encendidas chipolas que el rancho del peón alumbran. Adentro suena el capacho, afuera bate la lluvia. Vena en corazón de cedro el bordón sangra ternura. No lejos asoma el río, pecho de sabana sucia. Inmóviles carameras pávidos brazos desnudan. Escombro de minas lóbregas el trueno arrastra y derrumba. Más allá coros errantes, ventarrón de negra furia. Y mientras se duerme el son en las cuerdas vagabundas, el rayo a la palma sola le tira señeras puntas. Canta una voz sabanera por el pensamiento pura, por la ilusión cristalina, por el aguardiente turbia. Piqué con la medianoche cimarroneras en fuga, le eché soga a un orejano y enlacé la media luna. Después, cruzando sediento sobre la arena desnuda, vi de la tierra estrellada con lirios de primer lluvia. Y como si todo fuera por caprichos de fortuna, le abrí mi lazo al amor, solo enlacé la amargura. Desde entonces en mi libro hay no más que dos pinturas: el chaparro en la candela y el pimpollo en la garúa. Por eso sé distinguir en los ayes que te cruzan, montaña de Santa Inés, clamor de la gente tuya. Fusileros federales en godas cabalgaduras anunciando la pelea, la del siempre con el nunca. Súbito un hombre en la puerta, indio de grave postura, ojos negros, pelo negro, frente de cálida arruga, pelo de guama luciente que con el candil relumbra, faja de hebilla lustrosa con letras que se entrecruzan, mano de sobrio tatuaje, lunar de sangre en la nuca. Un golpe de viento guapo le pone a volar la blusa y se le ve gema y medio de puñal en la cintura. Entra callado y se aposta para el lado de la música. Dos dientes de oro le aclaran la sonrisa taciturna. Oiga, vales, es el diablo. La voz por la sala cruza. Fíjese cómo llegó, sin cobija ni montura, planchada y seca la ropa con tanto barrial y lluvia. Alpargatas nuevecitas, relucientes de negrura. Dicen que pasó temprano como quien viene de nutrias, con un oscuro bonguero por el paso de las brujas. Florentino está silbando sones de añeja bravura, y su diestra echa a volar ansias que pisa la zurda, sol menor de soledades que los dedos desmenuzan, cuando el indio pico de oro con su canto lo saluda.

A levantarse, a levantarse, a levantarse, muy bien, está bonita, ¿cómo están ustedes? A levantarse, a levantarse, estamos aquí en vivo y directo, ajá, con ese corrido, vale. Ah, el corrido, vale. ¿No han escuchado ustedes otra vez? ¿No han escuchado? Bueno, aquí estamos nosotros, pues. Son las 6:11 a levantarse, mi gente venezolanista, vamos a trabajar, pues, junto de la mano, a crecer, pues. Y le doy la gracia a Dios Todopoderoso, el creador de acá, de este planeta, nada más y nada menos. El creador del cielo, la tierra, los mares. El que hace temblar la tierra donde él mejor le parezca. Así mismo es. Mi apoyo, mi solidaridad, mi respeto a el estado La Guaira, Yaracuy, Carabobo, Aragua, Miranda. Nuestra capital, donde ahí en Falcón también. Donde fue también el doble sismo el 24 de junio. Y también mi apoyo, solidaridad con mis hermanos de la República de Colombia este 10 de agosto, vale, lunes tempranito, 7:35 de la mañana por allí, aproximadamente 7.4, vale. Así que todo el apoyo, pues, toda la bendición, pues. Y celebrando también que estamos hoy muy, muy alegres porque ya tenemos por ahí en libertad a Omar Labrador, vale, por culpa del celular también, el folclore está alegre y nosotros seguimos en la edición número 707 en vivo y directo. 707 programas hemos hecho nosotros hasta la fecha de hoy. Y me acompaña hasta las 7 de la mañana del programa Directo al Corazón, Jessica Piñeres. Y este humilde servidor, Sergio Muñoz, guariqueño y de Zaraza. Hoy tenemos por aquí que nosotros en lo que es la semilla de mostaza, tiene en el santoral los nacidos hoy, que llevan por nombre Ponciano, Hipólito y Benildo. Y tenemos en la historia, 13 de agosto del año 1857, nace Henri Pittier, ingeniero y botánico suizo-venezolano. Por allá el 13 de agosto, por el año 1863, el general José Antonio Páez sale de Venezuela por última vez en exilio. Tenemos aquí nosotros que se celebra hoy en la semilla de mostaza, dice por aquí que se celebra Día Mundial de la Caligrafía. Y tenemos por allí en el deporte hípico, el mundo hípico, falleció el jinete Ángel Francisco Parra, quien tuvo la oportunidad de lo que nos gusta el hipismo, ¿vale? Que tuvieron muchas oportunidades de ganar premios con el jinete Ángel Francisco Parra. Por aquí tenemos nosotros que en valores de la semilla de mostaza, lealtad, respeto, empatía, paz, bondad, justicia, gratitud, amistad y amor, entre otros, tiene lo que es los valores. Son las 6:14, el grito de las queseras, dice por allí Luis del Cubino, 0422-273-9664. Este es el circuito radial 101.9 FM. Y seguimos con más música hasta las 7 de la mañana. Escuchamos a los grandes. Por ahí está ese Mr. Espada. Buenos días, toca María de Antonio. Por favor, esté en todas las plataformas. Vamos con el tema, pues. 6:14, el grito de las queseras en la voz de Luis Lozada, el Cubiro.

Dice el hombre, yo soy el cubiro, ¿vale? ¿Cómo está este proyecto de Anzuati, vale? Anzuati presente, Puerto La Cruz, 105.7 FM. Por aquí dice, buenos días familia, saludos desde Tascabaña, comunidad indígena. ¿Dónde queda su hermano? Tony Alvarez, ¿dónde queda la ciudad Tascabaña, comunidad indígena? ¿Dónde queda? Por aquí está en Amazonas, Puerto La Cruz, la 94.3 FM, por allá por el estado Apure. San Fernando, 102.7 FM, por allá por Puerto Payne, 97.3, mi gente en Barinas, Marina, 93.5 FM, por allá por el estado Bolívar, Santa Luz, Guairén, 97.3, Nueva, 91.1, El Dorado, 103.3 FM, Las Claritas, 106.5, San Martín de Turumbán, 100.3, El Callao, 102.3 FM, por aquí está en sintonía mi amiga Araceli Bielma, prima hermana de, bueno, esta, de la generación Bielma, ya en el Atillo. ¿Cómo está, Araceli? Mi amiga Eva Pachecos, Pachecos. ¿Se cree con ese o con ese? Eva Pacheco, familia del inspector, del inspector que se va a ver con Pacheco. Pacheco, raya 4. ¿Se acuerdan de qué locura? Bueno, ahí ese el con quien era el inspector. Pacheco, familia de Eva. Son las 6:19.

6:19, esto es Tranquero Musical. Mira, estamos en vivo y directo desde el dial 101.9 FM y por allí está mi amiga Elvia Hipólita Regina, que está celebrando, me dice mi amiga Elvia, ¿vale? Mi amigo de parranda, bastante parrandía con él. Saludos, felicidades por su libertad, dice por aquí. Muy feliz está Elvia Hipólita por la libertad de Omar Labrador. Ah, Pacheco se escribe, Pacheco Raya 4, dice por ahí el inspector. Son hace 20 minutos, 6:20 minutos, Edison José, Los Aticos, ese segundo de Universidad Folclor, lo mejor del mundo de música de Llano con Sergio Muñoz, el albergatario de Guárico. Al diablo, a Mundo Carola, Edison José, saludos. Hermano, ¿cómo está el cafecito por allá? A ver, ¿cómo está el café? Por aquí, el café ya en la gente del... Los Aticos, ¿vale? ¿Cómo están los Aticos, vale? Vamos a presentar, pues, a otro grande, pues, este hijo de caso, hijo de gato, caza ratón, ¿no? Así lo dice. Y ahorita hablamos, presentamos a Lunosal Cubiro el Grande. Ahora vamos a presentar a Lunosal Cubiro Junior, y este le canta a Carabobo, ¿vale? Vamos a recordar a Carabobo. Escúchalo, pues, a Carabobo.

0: 205 años se cumplieron hoy, ¿no?, de aquella heroica batalla de Carabobo y día del glorioso ejército bolivariano y también del gran doble terremoto que sacudió a nuestros estados Falcón, Yaracuy, Carabobo, Miranda, Aragua, nuestra capital y sobre todo el estado de La Guaira. Vamos a hacer un saludo para allá a la gente de toda La Guaira en sintonía del dial 101.9 FM, disfrutando por allí, bueno, todo el apoyo, pues toda la solidaridad con la gente de La Guaira. ¿Cómo está también por ahí la gente en Petare? ¿Cómo está Noelia? Noelia nos llamaba por ahí, Noelia. Y el tocayo, el paisano allá del barrio San Isidro, ¿vale? Son las 6:26 minutos, son las 6:26 minutos, el teléfono de contacto 04-22-273-9664. Vamos a escuchar rápidamente el último hombre a caballo, la voz de Cristóbal Jiménez.
1: La historia del general portugueseño Pedro Pérez Delgado, el que llamaban Mai Santa el último hombre a caballo.

0: Puerto Cabello, una tarde del mes de mayo de 1929.
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3: 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Escucha esto, Armando Martínez defendiendo a Venezuela, porque así es. 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

0: Son las 6:37 acá desde la capital de la República Bolivariana de Venezuela, cuna del Libertador de América, Simón Bolívar. ¿Cómo está la gente por allá por Nueva Esparta? Vale, ya en Nueva Esparta, por La Marra, vale. Por ahí está, me llamó ahorita un gran amigo que está ahí siempre consecuente, ¿no? Siempre allí pendiente, atento por allí, desde allá, desde Por La Marra, que está en sintonía. Me dice que tiene el picono tiene a todo volumen allá en Nueva Esparta, vale. Hermano, ahorita me vas a mandar por allí por mensaje o por WhatsApp, mándame por allí un mensaje completo donde está por allí ubicado para mandar un saludo a toda la gente de Nueva Esparta. Ya está Euclides Díaz está por allá, y está al frente de la segunda compañía del 712 de nuestra gloriosa Guardia Nacional Bolivariana, ya en ese espacio bonito, ¿no?, de lo que es Nueva Esparta, la perla del Caribe. Y a nuestra gobernadora también, a la doctora Maricel, que está, me dice por allí Euclides, que es consecuente a el primer programa folclórico tranquero musical. Bueno, mira, nosotros queremos invitar acá a la doctora cuando viene aquí a Caracas. Bueno, está invitada para que nos acompañe acá, como es madrugadora también, nos acompaña acá en este gran circuito radial. Son las 6:38, un saludo para los compañeros que están haciendo vida allá en la 712 compañía de la Guardia Nacional Bolivariana, Euclides Díaz, y a toda su gente, todo el equipo que le acompaña allá. Y me dice que está con ese radio a todo volumen, el picó, pues tiene un picó de los años 70, ¿no? Ya tengo ya vía telefónica desde el INAMEC al general de brigada Reidy José Zambrano Méndez, presidente del INAMEC. Mi general, buenos días, adelante.
1: Buenos días para nuestra hermosa Venezuela. Hoy jueves 13 de agosto de 2026, mi mapa de Venezuela. Tiene nuestra Guayana Esequiba en horas de la madrugada y la mañana. Se estiman áreas nubladas asociadas a lluvias o chubascos y eventuales descargas eléctricas en Bolívar, Amazonas, Guárico, Llanos Occidentales y Zulia. De igual forma, no se descartan lluvias o lloviznas dispersas en nuestra Guayana Esequiba, Delta Macuro, este de Sucre, suroeste de Miranda y los Andes. El resto del país prevalecerá con cielo de parcial a despejado. En horas de la tarde y noche se mantienen mantos nubosos, productores de precipitaciones de intensidad variable y actividad eléctrica en Bolívar, Amazonas, regiones llaneras, Anzoátegui y norte de Monagas. El resto del territorio se espera con cielo de nubosidad parcial y fragmentada. Acumulados pluviométricos entre 3 y 40 milímetros. En cuanto a las temperaturas, una mínima de 8 grados Celsius en Montaña de Mérida y máxima cercana a los 38 grados Celsius en Zulia, Falcón y Lara. Oleaje oscilando entre 1 y 2 metros de altura en toda la línea costera del país. Fase lunar un día después de luna nueva. Ubicación de las ondas tropicales número 35 sobre Panamá, número 36 desplazándose sobre el centro al occidente venezolano. Onda tropical número 37 desplazándose sobre el océano Atlántico Central Tropical.

0: confirma su llegada a nuestra Guayana Esequiba entre los días lunes 17 y martes 18 de agosto. Onda tropical número 38, ubicada al oeste de las islas de Cabo Verde, se estima su llegada a nuestra Guayana Esequiba entre el día miércoles 19 y jueves 20. El tiempo no espera. Nosotros tampoco, el INAMEC, tu aliado contra la emergencia climática.
1: El INAMEC, son las 6:40. Voy a escuchar ahora a Jenny Aparicio, de allá del estado Apure, San Fernando. San Fernando Apure. Para la doctora Marisa Velázquez de Millán, nuestra gobernadora de Esparta, capital bicentenaria, lo dice Jenny Aparicio, en Tranquera Musical de la Universidad de Folclore.

Buenos días, mis paisanos. Estamos en sintonía total aquí en el barrio San Isidro de Petare. ¿Cómo está San Isidro? Allá el barrio. El barrio debe tener como, Petare tiene como un 60% de habitantes de nuestro hermano país de Colombia, ¿vale? Saludos a todos los colombianos que hacen vida allá, los colombianos y colombianas allá en Petare, en sintonía, ¿vale? Por aquí también mi amiga Eva Pacheco dice, serio, la programación está excelente, bien nuestra música. Bueno, estamos hoy contentos, Eva, porque estamos allí, bueno, celebrando, pues, la llegada, pues, digamos, ya está en libertad por allá Omar Labrador, ¿vale? Ahí en Altagracia de Orituco, nuestro paisano, ¿vale? Son las 6:46, tenemos por aquí nosotros que Querencia es un tema famoso que grabó el tío de Venezuela, el tío Simón, ¿vale? Y Querencia es una canción venezolana escrita por el célebre compositor, el cantante Simón Díaz, un hermoso himno al llano, que significa el arraigo y el amor por la tierra natal, que refleja el deseo profundo de volver al hogar. Significa la letra, el arraigo, la palabra Querencia habla de ese lugar en el mundo donde uno se siente feliz, seguro y fiel a sus raíces. El llano, en la letra, el monte, la flor de la Araguaney y el ganado son símbolos de identidad, ¿no? Que identifica uno las querencias, ¿no? La pasión de la autoría que canta, porque en su corazón está allí la fuerza viva, la fuerza viviente de donde venimos, de donde salimos. Por eso yo le digo a las personas, no cambie su identidad por cualquier cargo, poder que usted tenga, que usted ostente, porque Dios se lo da a usted, no cambie de ser ese hombre o esa mujer que salió de allá, de cualquier parte de Venezuela, y hoy se encuentra en una posición. Si usted está en esa posición, encárguese de ayudar al prójimo, porque uno de los 10 mandamientos es ama a ti mismo como a tu propio prójimo, ¿no? Así mismo lo dice por el mandamiento. Y bueno, tenemos que querer no perder la identidad nuestra, nuestras raíces, los valores. Los valores es lo más importante. Por aquí en sintonía, mi amigo Alexis Martínez. ¿Cómo está, Alexis? Alexis Martínez en sintonía por allá, nosotros disfrutando. Y tenemos por aquí nosotros que el Dios de los ejércitos en la semilla de mostaza dice así: más el Consolador, el Espíritu Santo, más el Consolador, el Espíritu Santo, quien el Padre enviará en mi nombre, Él os enseñará todas las cosas y os recordará todo lo que os he dicho, dice Juan 26. Son las 6:48 minutos. Vamos a escuchar, pues, a dos grandes que parió el Estado Cojedes, el ruiseñor de Venezuela, don Teo Galíndez, y otro grande que parió por allá por Santa María Pérez, Reinaldo Armas, Romance al Llano. Escúchalo por Tranquero Musical, la Universidad del Folclore. Buena música.

0: Galinde, ¿no? Ese tema, un pasaje de poesía, exaltación al folclore, donde ambos cantantes intercambian versos acompañados de arpa, cuatro, maraca y el bajo de compañía. También han compartido colaboraciones y contrapunteos en producciones especiales y en algún título, algún álbum que ellos realizaron. ¿Verdad que para hablar de Teo Galinde y de Reinaldo Armas, bueno, son dos grandes maestros, dignos maestros, porque son el ejemplo a seguir para la generación de relevo? Son las 6:51 minutos, esto es Tranquilo Musical. Ya hemos llegado a la edición número 707 programas en vivo. De verdad que para mí es un honor estar acá representando mi estado Guárico, con mucho cariño, con mucho amor, representando mi estado Guárico acá en este gran circuito radial. 20 años cumplió nuestro gran circuito radial, que está traspasando la frontera para llevarle a cada uno, a todo el mundo, llevarle lo mejor de lo mejor, diferentes programas de variedades, alternativo, informativo, educativo, recreativo y sobre todo programas románticos también, entre ellos mucha música de diferentes estilos y géneros. La verdad que yo los invito para que sigan con este gran circuito radial que viene por allí, el programa A Todo Ritmo con su hermano Bracho. Lánzame el tema ahí de Luis Silva, que ya me pedí con el tema de Luis Silva, que estuvimos compartiendo con mucho cariño. Por allí quiero saludar ya a la gente en el estado de Monagas, allá don Silverio y sus hijos en sintonía. También por allá a mi hermano Johnny Hernández, también, que escribió por otro teléfono, y a toda la audiencia. El teléfono de contacto 0422-273-9664. Lánzame el tema de Luis Silva, ¿a quién me va a gustar? Para despedir aquí con los créditos. Así es. Son las 6:54 minutos. Estuvimos compartiendo con mucho cariño en la presidencia de Cordelio Mar Antonio Robles Galvi, en la gerencia de producción del teniente de medio José Alberto Flamen Vázquez, Carlito Pino, nuestro musicalizador. Hoy me acompañó con mi ingeniero de sonido Jessica Piñero, del programa Directo al Corazón. Sergio Muñoz, el 39.519, productor nacional independiente 15.093. Estamos en vivo y directo por TikTok. Me pueden seguir las cuentas @ la Universidad de Folclor. Me voy con una reflexión. Fue significa una palabra pequeña, pero con un gran poder. Sigan por allí para mandarle por allí la semilla de mostaza. Feliz jueves, Venezuela hermosa. Vamos a amarnos, queriendo, y de rodillas ante el Dios de los ejércitos, que es el único patrón en nuestro corazón. Feliz día, Venezuela.
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0: 7:06.
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0: la hora.
1: 7:15.
0: Muy buenos días, Caracas, buenos días, Venezuela, buenos días a nuestra gente hermosa, gente bella, como siempre, aquí a todo ritmo, hoy viernes chiquito, con nuestra gente hermosa. Viernes chiquito, ¿por qué? Porque hoy es jueves 13 de agosto. Un saludo cordial en nombre de toda esta gran familia del Circuito Radial Tune 101.9 FM, su alternativa en radio, compartiendo junto a ustedes en esta mañana, exactamente son las 7:15 minutos. Bueno, y tenemos el privilegio de llegar a ustedes gracias a toda esta gran familia liderizada por el coronel Eliomar Antonio Robles Galvia, al frente de la gerencia de producción el señor Josley Flames Vázquez, acompañándonos en la musicalización el señor Carlos Urpín, mediante los controles con ese sonido de fondo, ese silbido y

ese corazoncito palpitante, nuestra querida Jessica Piñeres. Gracias, Jessica. Y este servidor, Edison Armando Bracho, quien estará acompañándoles, Dios mediante, hasta las 9 de la mañana, con todo el cariño, el gusto y ese afecto que usted se merece. Bueno, tenemos a bien compartir con ustedes durante estos 120 minutos. Bueno, ya avanzaron 15, sin embargo, con el cariño perfecto. Les recordamos que si no trabajas por tus sueños, alguien más te contratará para trabajar por los suyos. Así que recuérdalo siempre, hay que trabajar por esos sueños, por esas metas y dar el todo por el todo. Y sobre todo, agradecer al Todopoderoso, porque gracias a Él, hoy estamos acá abriendo nuestros ojos y conectados a su cordón umbilical invisible, que no se ve, pero créame, usted y yo estamos respirando. Gracias a Él. 716 a todo ritmo.

las 7:23 minutos a la India, fuera, ya sabes, y aquí estamos compartiendo contigo como cada mañana, y este espacio es una cortesía del sabor criollo, ese que se vive con cada mordisco. ¡Qué sabroso! 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Bueno, estamos hablando de Pedro Avelino, el yerno Leo, Antonio, Anthony, el Chiva, Marcos y el cumpleañero de hoy, nuestro queridísimo Manuel. Manuelito, un fuerte abrazo, Manuel, para ti. ¡Feliz cumpleaños! Que Dios te bendiga, te colme de grandes y maravillosas bendiciones. Bueno, y estamos acá al aire y justamente deseándote lo mejor. Que todo ese maravilloso equipo que están justamente en la arepera Madani puedan disfrutar y hacerle disfrutar del sabor de lo nuestro. No solamente este día especial de nuestro querido compañero Manuel, sino también eso, sino también para todo su equipo especial y maravilloso. Bueno, mis amigos, eso está en Montecristo, ya sabes, y me felicitan a nuestro queridísimo amigo Manuel, quien hoy está arribando un año más de vida. Manuel Freitas, saludos especiales. 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
0: Bien. 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Bueno, mis amigos, y aunque lo dijimos, lo vamos a repetir por acá. ¡Feliz cumpleaños para nuestro buen amigo Manuel! Lo reiteramos por acá porque el yerno parece que no se activó en la mañana, pero desde una vez esas palabras de afecto, cariño, deseándote lo mejor, Manuel, que sigas cosechando éxitos, que esos éxitos se redunden. No solamente para tu equipo de labores, tu familia, sino cada persona que tiene el privilegio de disfrutar del sabor de Amadani. Que estas arepas puedan llegar a más allá de nuestras fronteras, que en cada estado podamos ver esa marca, ese sello de Amadani, incluso con el amor que ustedes tienen. Que Dios te bendiga, mi hermano querido, todo lo bello y hermoso. Que Dios te depare para tu vida en salud, bendición y sobre todo que nos mantenga así como hasta hoy agradecidos. Porque un día más que nos regala es una gran y nueva oportunidad. ¡Feliz cumpleaños, Manuel! Nosotros a esta hora en nombre de todo tu equipo, ya sabes, lo dije más temprano, lo reiteramos nuevamente. Allí está Pedro, Avelino, Anthony, Leo, el Chiva, Antonio, todos, Marcos, todos felicitándote. Y más tarde voy para allá a comer torta, señores. Ya lo sabes. Bueno, 7:29 minutos a todo ritmo.
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Son 7:39 minutos. Bien, Marianela, amor compartido, 7:39. Nosotros compartimos esta señal contigo con la alegría que tú mereces. Bueno, tenemos por acá parte de las informaciones que nos tienen el corazón en la mano. Aumentan a 132 muertos y 570 heridos por terremoto de magnitud 7.4 en Colombia. Bonnie Cepeda, una fotografía. Escúchala. Mientras tanto te digo que Shakira dice: mi corazón está con las familias que están pasando momentos de angustia. Hospitales de Cali declaran alerta roja ante cantidad de heridos por el terremoto.

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1: Bueno, toda nuestra gente hermosa, gente bella, como siempre, estamos activos, emocionados, contentos, como siempre, en A Todo Ritmo. Ya sabes, por acá estamos siempre dispuestos a brindarte ese calor, esa humanidad que tú mereces. 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Son las 7:52, eso es el turmerito, señores, parroquia coche. Nosotros avanzamos a todo ritmo.

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las 8:13 minutos, compartiendo con todos ustedes en A Todo Ritmo. Ya, para todos aquellos que quieren conectarse, recuerda, 0414-208-4693. Allá está la gente del Canario. Massive Chop, atentos. Ya vamos a colocar el audio de nuestro pana Angelo, que nos tiene por allí sorpresas como siempre. Gracias, Angelito, a todo tu equipo, a Malandrea, a nuestra queridísima la malandra Claudia, igualmente a Sergio, a todo ese maravilloso equipo, Leonardo DiCaprio, a todos los que están allí, igualmente a su distinguida clientela, como siempre, como cada mañana, activos. Vamos con este tema y ya seguimos a todo ritmo.

0: Excelente, aquí estamos en A Todo Ritmo. Bueno, y sorpresas a otro que está de cumpleaños. Justamente allá en el Canario es nuestro querido caballero, el gran amigo Sergio Flores. Sergio Flores es un personaje del Canario Maxi. Póngale volumen a ese feliz cumpleaños.
1: ¡Feliz cumpleaños!
0: ¿Escuchaste? Claro que sí, bueno, estamos acá contentos. Y justamente en nombre del Canario, de toda la gente, eso me lo acaba de decir nuestro querido Ángelo. Mira, y por cierto, Ángelo mandó un mensaje esta mañana. ¿Qué dice Ángelo? Buenos días, Ángelo, cuéntalo todo. Bienvenido.
2: Buenos días, Eddie, y a toda la gente de Tuna 101.9 FM, tu alternativa en radio. Activos desde temprano. Imagínate que abrí a las 6:08 y a las 6:11 recibo la grata llamada de un cliente que necesitaba un cilindro trasero de Forte 50. Bueno, y tú sabes lo que le dije, te lo tengo. Aquí estamos. 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Así que, nada, bueno, y si todavía hay gente ahí que se acorda dormida, vamos a despertarlos con una buena musiquita vieja, una de Bon Jovi, It's My Life.
0: Bueno, Ángelo, esa de It's My Life te la vamos a deber, pero te vamos a poner una de Bon Jovi justamente para complacer a nuestro querido Sergio, que está activo, y de igual modo para toda la gente. A ver, sonando el tema por acá, A Todo Ritmo, Bon Jovi, suéltala.

Hermoso tema. Gracias a ustedes que están conectados. Bueno, allí teníamos a nuestro querido Sergio. Sergio, disfrutando de ese tema. 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Gracias, feliz cumpleaños para ti, nuestro querido Sergio. Igualmente para Manuel, justamente allá en Arepera, Madanis. Gente hermosa, gente bella que se conecta con nosotros y que son parte del apoyo de este espacio que cada mañana nos permiten a nosotros llegar a sus hogares, de despertarlos, activarlos con todo el amor, el afecto y la buena vibra con la que día a día nos transmitimos ustedes y nosotros. 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Bueno, el Chiva, Dios mediante, la semana que viene también estará de cumpleaños. El gran Manuel hoy es el cumpleañero. El señor Marcos también manda su cariño, su saludo, todo el equipo y esos oyentes comensales que están justamente en Amadania, allá en Montecristo. 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

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Ya lo sabes, ya lo dijo Angelo. 827, esto es A Todo Ritmo.

seguimos disfrutando a todo ritmo. 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
0: 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Disfrutando a todo ritmo.

0: la hora.
1: 8:38.
2: Somos 8:38, tal como lo dijeron acá, y justamente, como parte de las informaciones, Fundici se reporta varios sismos de magnitud superior a 2.0 en Táchira, Falcón y Sucre. Bueno, y justamente nosotros aspiramos que usted, donde quiera que se encuentre, recuerde, calma, señores, siempre con esa actitud positiva y la fe puesta.

También Pinto Salina, muchas familias han quedado en San Bernardino, no solamente sin hogar, sino también sin familia. Nuestro deseo es que nuestra nación y el mundo entero pueda resurgir con fe, meramente en Dios, para poder ver nuestra nación levantarse. Ese es el sueño de cada venezolano, de aquí donde quiera que se encuentre. Ese es el calibre y la diferencia, lo que nos destaca como venezolanos. 8:38 minutos. Nosotros avanzamos a todo ritmo.

0: Fiesta Frenesí, la gran manzana, 8:43 minutos, a todo ritmo, a toda nuestra gente que está conectada con nosotros, un millón de gracias por ser parte de este equipo, como siempre, disfrutando de esas mañanas, como siempre, de 7 a 9, recuerda, aquí estamos, bueno, y mucha gente está conectada con nosotros, gracias por estar allí, por su mensajería de texto, como siempre. Juana, gracias por estar allí. Muy buenos días para todo el grupo, para toda la gente de A Todo Ritmo. Leslie, gracias Leslie por tu mensaje. Jesús Chávez, un fuerte abrazo, mi querido amigo. Bueno, igualmente a Ángel, gracias Angelito, gracias por estar allí conectado. Candy, reportando sintonía, también Mayela. Tenemos por acá a José Mejías, también como siempre Marta Reyes. Un fuerte abrazo, Ricardo, gracias Ricardito. Omar Amarista, como siempre, con sus mensajes, con sus palabras. Todo llegó a mi vida para facilidad, dice aquí, alegría y gratitud. Cada célula de mi cuerpo está sana y llena de amor. Gracias porque mis ingresos se multiplican de manera sorprendente. Amo ser yo, sobre todo doy gracias a Dios por cada minuto y por cada instante. Gracias Omar Amarista, un fuerte abrazo. Obdulia, como siempre, Nati Natacha también reportando sintonía. Bueno, por aquí Obdulia nos dijo un sabio que para ser fuerte no es necesario levantar mucho peso. Con levantar el tuyo cada vez que te caigas es suficiente. Qué hermoso, el amor se demuestra durante la tempestad, no cuando brilla el sol. Muy cierto, muy cierto. Bueno, gracias. Igualmente tenemos a Jessica Piñeres mandando el corazón. Pedro Escalona también reportando sintonía. Mixi, gracias por estar allí. Bueno, también tenemos al señor Claudio. Gracias, amigo Claudio, con gusto. Ya vamos a complacerte. Nos están pidiendo una de Marco Antonio Solís. Invéntame, ya te vamos a colocar esa, pero no sin antes recordarte que llegamos a ustedes gracias a todo el equipo del Canario Massive Shop, a toda la gente que está conectada con nosotros. 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Me dijo, oye chico, mándale un abrazote a mi tocayo. Dile que estamos conectados y que sí, que ahora voy más tarde para allá a celebrar ese cumpleaños por todo lo alto. 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Bueno, mis amigos, ya hemos llegado a la hora del ácido. Hoy jueves nos despedimos. En nombre de toda esta gran familia de Tuna 101.3 FM, contentos, emocionados de haber laborado hasta hoy, y que deseamos para ustedes paz, amor, bendición, y que el Todopoderoso haga resplandecer su rostro sobre tu vida, sobre tu familia, ponga de verdad esa paz que necesitamos y sobre todo el sosiego, y ver nuestra nación resurgir como el ave fénix, y que cada nación que pueda estar pasando por momentos similares, difíciles, pueda también ver esa bendición. En nombre de este circuito radial Tuna y de su presidente, nuestro presidente, el coronel Eliomar Antonio Robles Gal, al frente de la gerencia de producción, el señor Josley Flames Vázquez, en la musicalización, el señor Carlos Urpín, en la parte de la nave de controles, Jessica Piñeri, y este servidor, Edison Bracho, les deseamos que Dios los bendiga. Nos despedimos deseándoles, como dijimos, paz, amor y mucha bendición. ¡Se les quiere!
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1: El plan de ahorro en el consumo de energía eléctrica y agua es un plan para la conciencia. ¿Qué puede aportar cada ciudadano, cada ciudadana? ¿Qué puedo hacer yo desde mi casa? ¿Qué puedo hacer yo desde mi oficina para ahorrar energía eléctrica, para ahorrar agua? Son acciones que podemos hacerlas, que son fáciles, que no cuestan nada y nos ayudan a tener una conciencia ciudadana mucho más amplia y sobre todo más comprometida con la naturaleza.
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1: Dando la hora
2: 11:05.
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0: 11:15.
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0: 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Manuel Turizo, W. Yandel, Yandel, Yandel. 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
1: Dando la hora. 11:27.

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0: la hora.
1: 11:38.
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0: 11:45.
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3: Las gloriosas notas del himno nacional Gloria al Bravo Pueblo. Letra de Vicente Salias. Música de Juan José Landaeta.

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2: Muy buenas tardes, Venezuela. Sean bienvenidos al Tuna Informativo de hoy, 13 de agosto de 2026. Es un placer mantenerlos informados con las noticias más destacadas relacionadas con la Fuerza Armada Nacional Bolivariana y con el acontecer diario en el ámbito nacional e internacional. Trabajamos para ustedes,

0: presidencia del circuito Tiuna FM, coronel Eliomar Antonio Robles Galvi, gerencia de producción, teniente de navío Josley Flames Vázquez, gerencia de prensa, teniente de navío Jesús Álamo, en los controles técnicos Daisy Turbe, en la redacción Yuscarlit Aranda y en la narración Sebastián Saavedra, certificado locutor 56.592. De esta manera, le damos inicio a nuestro recorrido por las noticias más importantes del día.
1: A continuación, las noticias más importantes en el ámbito nacional e internacional. Titulares.
0: Presidenta encargada celebró proceso de diálogo con exdiputados de la Asamblea Nacional de 2015. Jefa de Estado supervisó trabajos de rehabilitación en el Panteón Nacional tras sismos. Gobierno Nacional y exdiputados culminan primer ciclo de conversaciones. Ministro de Energía anunció reinicio de obras en el complejo Bajo Caroní. Prevén lluvias y chubascos por paso de onda tropical número 36 en gran parte de nuestro país. Fuerza Armada Nacional Bolivariana incautó más de 300 gramos de presuntos estupefacientes y detuvieron a dos ciudadanos en Táchira. Ciclones e inundaciones dejaron a más de 50 fallecidos y millones de víctimas en Asia. Machu Picchu enfrenta riesgos por sobrecarga de visitantes. España vivió histórico eclipse solar tras más de un siglo. Pedaleamos por Venezuela movilizará a ciclistas caraqueños en causa benéfica. Venezuela aseguró gran participación de atletas para Lima 2027. Venezuela se hizo sentir con 6 medallas en Panamericano de Jiu-Jitsu. El plan Miranda Ríe 2026 fortalece aprendizaje en artes plásticas para niños de Cúpira. Circuito Tiuna, 12:07 minutos.
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0: La presidenta encargada de la República Bolivariana de Venezuela, Delcy Rodríguez, celebró el primer paso del proceso de diálogo con el sector opositor, representado por la exdiputada de la Asamblea Nacional de 2015, Dinora Figuera. También ha destacado por parte de un comunicado oficial por su canal de Telegram, la presidenta encargada, lo siguiente. Confío en que este proceso contribuya a construir un camino para la mejor convivencia democrática entre los distintos sectores políticos del país y que se traduzca en beneficios concretos para los venezolanos. Asimismo, hizo un llamado a que todas las fuerzas políticas se sumen al diálogo con la disposición de mantener siempre el bienestar, la paz, la estabilidad y el desarrollo de Venezuela. Circuito Tiuna, 12:08 minutos. En otras informaciones, la comandante en jefe de la Fuerza Armada Nacional Bolivariana también supervisó los trabajos de rehabilitación ejecutados en el Panteón Nacional, ubicado en la parroquia Alta Gracia del municipio Libertador, en Caracas. Estas labores forman parte del Plan Venezuela Renace, activado tras las afectaciones ocasionadas por los sismos del pasado 24 de junio. La actividad contó con la participación de la vicepresidenta sectorial de Gobierno Digital, Anabel Pereira, el vicepresidente sectorial de Obras Públicas y Servicios, Juan José Ramírez, la presidenta del Plan Venezuela Renace, Jacqueline Faría, y la presidenta de la Fundación Misión Venezuela Bella, Marjorie Moreno. También la vicepresidenta sectorial de Obras Públicas y Servicios dirigió las reparaciones y se encuentra en despliegue de más de 90 obreros especializados para intervenir las áreas impactadas de esta infraestructura histórica de 151 años, donde reposan los restos de los héroes y heroínas de la independencia. Circuito Tiuna, 12:09 minutos. Ministro de Energía Eléctrica, Rolando Alcalá, anunció este miércoles el reinicio de los trabajos en las centrales hidroeléctricas de Tocoma y Macagua, una medida orientada a incorporar nuevos megavatios al sistema eléctrico nacional y aportar mayor confiabilidad al complejo del Bajo Caroní. De acuerdo con el titular de la cartera energética, esta reactivación impulsará el desarrollo industrial de la región Guayana y garantizará la estabilidad operativa de todo el sistema de embalses de la zona. También por parte de un comunicado oficial, el titular de la cartera eléctrica afirmó: el reinicio de estos trabajos en Tocoma y Macagua representa para el sistema del Bajo Caroní mayor confiabilidad en la incorporación de más megavatios que van a fortalecer el desarrollo industrial de la región Guayana, además de garantizar estabilidad en todo el sistema. Circuito Tiuna, 12:10 minutos. Autoridades del Instituto Nacional de Meteorología e Hidrología prevén lluvias y chubascos en gran parte de nuestro país tras el paso de la onda tropical número 36. En horas de la tarde y noche se mantendrán mantos nubosos productores de lluvias de intensidad variable y actividad eléctrica en Bolívar, Amazonas, regiones llaneras, Anzoátegui y norte de Monagas. En los estados La Guaira, Distrito Capital y Miranda se prevé la presencia de mantos nubosos asociados a lluvias o chubascos, especialmente al sur y este de la región mirandina. También se pronostica un incremento de la nubosidad, con precipitaciones variables y probable actividad tormentosa, siendo más fuertes en zonas de montaña. El viento de componente sur-sureste será con velocidades entre los 5 y los 10 kilómetros por hora. Las temperaturas oscilarán entre una mínima de 22 grados centígrados y una máxima que podría alcanzar los 29 grados centígrados. Circuito Tiuna, 12:11 minutos. Efectivos de la Fuerza Armada Nacional Bolivariana, adscritos a la Unidad Regional de Inteligencia Antidrogas y al Comando de Zona número 21, incautaron un envoltorio de presunto estupefaciente y psicotrópico durante labores de inspección en la entidad andina. El procedimiento se llevó a cabo en el punto de atención al ciudadano, La Tendida, donde los funcionarios realizaban inspecciones de rutina a personas y vehículos. La sustancia estupefaciente fue localizada oculta en el bolsillo del pantalón de uno de los involucrados. Como resultado de esta actuación militar, dos personas resultaron aprehendidas y puestas de inmediato a la orden del Ministerio Público para dar inicio al proceso judicial correspondiente. Circuito Tiuna, 12:12 minutos.
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0: Un temporal causado por el paso de los ciclones Luis, Maymay y Dolphin, sumado a las lluvias del Monzón, ha dejado un saldo total de más de 50 fallecidos y millones de afectados. Esto en el continente asiático. Las severas inundaciones y los devastadores han golpeado con fuerza a regiones como la de Birmania, India y Filipinas, donde los equipos de emergencia intentan atender a las poblaciones aisladas mientras los niveles del agua continúan en ascenso. El impacto más devastador en pérdidas humanas durante la última semana se ha concentrado en Birmania, con 23 decesos, seguida de Filipinas con 21 víctimas mortales e India con 7 fallecidos. Circuito Tiuna, 12:13 minutos. En otras informaciones, la ciudadela inca de Machu Picchu, uno de los principales destinos turísticos de Perú, registró una sobrecarga de visitantes durante el año 2024 y temporada 2025, ya que habría provocado daños en su estructura. Así alertó la Contraloría General de ese país. De acuerdo con el organismo, en ese periodo ingresaron 91.836 personas por encima del aforo establecido, debido a que algunos accesos no fueron contabilizados dentro del límite permitido. La situación advirtió que ha contribuido al deterioro progresivo del sitio arqueológico y representa un riesgo para su conservación. Un informe de la Contraloría del Perú determinó además una presunta responsabilidad administrativa de 3 funcionarios de la Dirección Desconcentrada de Cultura de Cusco, adscrita al Ministerio de Cultura, quienes no habrían asegurado que todos los visitantes fueran registrados previamente en la plataforma virtual utilizada para la venta de boletos. Circuito Tiuna, 12:15 minutos. Y este miércoles millones de personas se dieron cita en distintas ciudades y pueblos sin nubes en España, en busca de las mejores vistas para presenciar un evento como el eclipse solar total. Las multitudes llevaron sillas y paraguas para disfrutar del evento, a medida que el cielo se oscurecía lentamente, y luego con rapidez celebraron con aplausos y expresiones de asombro, a lo largo de una amplia franja del norte y el centro de España y Portugal, donde millones de personas disfrutaron de algunas de las mejores vistas de la Europa continental de este eclipse. También pasó sobre pequeñas franjas de Groenlandia e Islandia. Circuito Tiuna, 12:15 minutos.
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0: El domingo 30 de agosto se llevará a cabo Pedaleamos por Venezuela, kilómetros con propósito. Una rodada deportiva que busca movilizar a los participantes en apoyo a una causa benéfica para los afectados por los sismos del pasado 24 de junio. Los interesados en unirse a esta jornada podrán formalizar su inscripción y realizar la entrega de insumos en 2 puntos autorizados en la ciudad de Caracas. Entre ellos, la sede de Ultra Bikex en la avenida Blandín y la tienda Multimarcas Sport ubicada en Las Mercedes, ambas habilitadas durante la semana en sus respectivos horarios de atención. El recorrido tendrá como punto final el Monumento Virgen del Carmen en Higuerote, por lo que se les recuerda a los ciclistas que cada participante deberá gestionar de forma independiente su transporte y retorno. Circuito Tiuna, 12:17 minutos. Y el deporte venezolano completa una destacada participación en los Juegos Centroamericanos y del Caribe 2026, donde la delegación tricolor consiguió 12 boletos directos a los Panamericanos de Lima 2027 y el cuarto lugar en la tabla general con un botín de 49 oros, 70 platas y 97 bronces, para un total de 216 medallas. El desempeño en suelo dominicano ratificó el reimpulso competitivo del alto rendimiento deportivo nacional al aumentar la cosecha de preseas de San Salvador 2023 y Barranquilla 2018, así asegurando 20 nuevas plazas para la cita continental, que se realizará entre los meses de julio y agosto del venidero año en tierras incas. Por su parte, el karate fue el deporte que obtuvo más boletos en Santo Domingo a través de Yorgeli Salazar y Oriana Rodríguez por su condición de campeonas y gracias a las preseas de plata de Claudimar Garcés, Wilmer Pérez, Crixon Guzmán y Alan Miquelena. Venezuela también obtuvo boletos de velerismo por medio de Daniela Rivera, quien selló su clasificación al coronarse en el dinghy de una persona, y en el surf hizo su propio Rafael Nono Pereira, luego de comandar la modalidad de tabla corta. Circuito Tiuna, 12:19 minutos. Y la representación venezolana de Jiu-Jitsu completó su trabajo y salieron airosos en la jornada de competencias en el Campeonato Panamericano de la Especialidad, celebrado del 7 al 9 de agosto en Montevideo, Uruguay. El equipo nacional acumuló 6 medallas obtenidas por 3 atletas criollos en diversas modalidades de combate. Un equipo en

0: encabezado por experimentados atletas de la disciplina. El evento se desarrolló bajo el reglamento y la organización de Jiu-Jitsu Internacional, donde en el rector del deporte a nivel global es reconocido. También la atleta Rimaris Carrasquel, competidora de la categoría en base a menor de los 70 kilogramos, obtuvo 2 medallas de oro para la delegación nacional. Carrasquel alcanzó el primer lugar en el podio en también las modalidades del sistema de pelea, estableciendo el rendimiento de mayor puntuación dentro de la representación venezolana. Circuito Tiuna, 12:20 minutos.
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0: El Plan Vacacional Comunitario Miranda Ríe 2026, desde las instalaciones de la comuna Cúpira Esperaca, en el municipio Pedro Gual, Estado Miranda, se convirtió en el escenario de la jornada especial El Arte de Crear con las Pinturas, una iniciativa que convocó a más de 210 niños. La actividad tuvo como propósito central impulsar la expresión artística, el aprendizaje de técnicas de artes plásticas y el sano esparcimiento durante esta temporada vacacional. Guiados por instructores y promotores, los participantes exploraron el manejo de pinceles, paletas y lienzos, donde plasmaron su creatividad en un espacio guiado por los valores de la convivencia comunitaria y la integración. Dicho abordaje fue impulsado por la Secretaría de Cultura de la Gobernación de Miranda, en articulación directa con los voceros del Poder Popular Organizado de la zona. Circuito Tiuna, 12:21 minutos. Hemos finalizado con Tiuna Informativo. Los invitamos a sintonizarnos en una próxima emisión meridiana. Estuvimos acompañándoles en la presidencia del circuito Tiuna FM, Coronel Eliomar Antonio Robles Galvi, Gerencia de Producción, Teniente de Navío Josley Flames Vázquez, Gerencia de Prensa, Teniente de Navío Jesús Álamo, en los controles técnicos Daisy Turbe, en la redacción Yuscarly Aranda y en la narración Sebastián Saavedra, certificado de locutor 56592. 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

0: 12:26.
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0: la hora.
1: 12 y 47 minutos.
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0: 1:17.
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1: La concreción de este acuerdo de cooperación.
2: Seguidamente firma del acuerdo de cesión de participación en la fase 2 de la licencia de exploración y explotación de hidrocarburos gaseosos no asociados del campo Lorán del bloque 2 de la plataforma del Tara entre PDVSA Gas Sociedad Anónima y las empresas BP Exploration Caribbean, XRG, PJSC y UCC Oil and Gas Holding por Venezuela. Firma ciudadano Janier Viloria, presidente de PDVSA Gas.
1: De esta manera se incorpora el presidente de PDVSA Gas, Janier Viloria, a la suscripción de este acuerdo de cooperación con estas empresas mencionadas anteriormente.
2: Por los licenciatarios, señor David Campbell, vicepresidente senior de BP Latinoamérica y el Caribe.
1: BP Latinoamérica y del Caribe. XRG PJSC es otra de las empresas y UCC Oil and Gas Holding que proceden a participar en la firma.
2: Señor Eric Késkula, director de UCC Oil and Gas Holding.
1: De esta manera pues se consolida esta sesión de participación en la fase 2 de la licencia de exploración.
2: Señor Abdullah Sami Al-Shami, director de desarrollo de negocios gas internacional de XRG PJSC.
1: En relación a los hidrocarburos gaseosos no asociados del campo Lorán correspondiente a la plataforma del Tana.
2: Firma de la asunción de obligaciones derivadas de la participación en la fase 2 de la licencia del campo Lorán por parte de las empresas BP Exploration Caribbean, XRG PJSC y UCC Oil and Gas Holding. Firma señor David Campbell, vicepresidente senior de BP Latinoamérica y el Caribe.
1: Se trata de empresas dedicadas a la exploración, desarrollo y producción de recursos de petróleo y gas natural en aguas profundas y en aguas someras.
2: Señor Eric Késkula, director de UCC Oil and Gas Holding.
1: Estas actividades se desarrollan por lo general en la región del Caribe con la gestión de proyectos, extracción energética, infraestructura costa afuera, offshore y la comercialización de gas.
2: Señor Abdullah Sami Al-Shamsi, director de Desarrollo de Negocios Gas Internacional de XRG PJSC.
1: También se dedican estas empresas a la adquisición, gestión y financiamiento de activos estratégicos en el sector hidrocarburos en materia de proyectos de gas natural y gas natural licuado. Hay desarrollo de proyectos de ingeniería, procura y construcción y desarrollo operativo y gestión de proyectos en infraestructura petrolera.
2: Palabras de la señora Meg O'Neill, directora ejecutiva de BP.

0: Señora presidenta, señora ministra, distinguidos invitados, colegas de BP y de empresas mixtas con UCCC, para nosotros es un día especial, es un honor firmar este acuerdo formalmente para el desarrollo de la fase 2 en el campo LORAN. Queremos acelerar el desarrollo de esta importante recurso de gas natural para el beneficio del pueblo de Venezuela. Y le agradecemos a la señora presidenta y a los colegas por la confianza que nos han brindado y a nuestros socios en la empresa mixta para continuar trabajando. Muchas gracias. Es un placer estar en Venezuela. Gracias.
1: Palabras de la ciudadana Paula Henao, ministra del Poder Popular de Hidrocarburos.
2: Hola, muy buenas tardes, presidenta, a las autoridades, vicepresidentes, viceministros, a nuestros especiales invitados de las empresas BP, UCC, XRG. Es para mí un gran placer anunciar que, como fuimos testigos todos de esta histórica firma, que es el desarrollo especial del campo LORAN en su fase 2. Un gigante gasífero que no solamente va a contribuir al crecimiento de Venezuela en materia de gas, como usted lo ha anunciado en diversas oportunidades, presidenta, que nosotros no solamente debemos potenciar el desarrollo petrolero, sino también el crecimiento de ese otro hidrocarburo del cual también tenemos una cuantiosa riqueza y que también debe garantizar que todo ese volumen que podamos extraer de los yacimientos pueda materializarse en el beneficio para nuestro pueblo, para nuestro país. Y bueno, esto es parte de ese hito histórico que estamos hoy siendo testigos de esta histórica firma y que en breve vamos a ser testigos de esa producción de esa molécula que venga de este gigante que es LORAN. Gracias.
1: Palabras de la ciudadana doctora Delcy Rodríguez Gómez, presidenta de la República Bolivariana de Venezuela.
3: No puedo sino decir y resaltar lo importante de este día. Saludo a la ministra Paula Henao, al presidente de PDVSA, a los vicepresidentes de PDVSA, viceministros que nos acompañan el día de hoy, y a nuestros invitados especiales, como bien lo dijo la ministra Henao, nuestros invitados especiales, las empresas de tres países con los cuales estamos firmando este acuerdo: British Petroleum, la empresa XRG de Emiratos Árabes Unidos y UCC basada en Qatar. Realmente es auspicioso tener empresas de países distintos consorcionándose para desarrollar un campo como es el campo LORAN. Yo que conozco de cerca lo que ha sido la historia del yacimiento contiguo LORAN Manatí, puedo anunciar con satisfacción al país que después de 23 años hemos logrado finalmente dar el impulso para la producción de gas en este extraordinario y gigante campo como lo es LORAN contiguo al yacimiento Manatí, que está del lado de Trinidad y Tobago. Por eso agradezco el esfuerzo que todas las empresas han hecho. Son empresas, como referí, internacionales, y el mundo puede ver que en Venezuela se está produciendo un momento muy importante para dar un verdadero impulso a la producción de hidrocarburos. Y yo particularmente debo decir que tengo un afán especial en el gas para el desarrollo nacional, para dar impulso a los procesos industriales en Venezuela, a la petroquímica en Venezuela, pero también, como he dicho, para ser ahora no solamente país exportador de petróleo, sino también un país exportador de gas. Ustedes están sumando a ese esfuerzo y se los agradezco. Agradezco a sus gobiernos también, y que podamos nosotros hoy estar acá en Caracas firmando esta licencia para la fase 2. La fase 1 la comparten con Shell, otro gigante en materia de gas, y la fase 2, estas tres tan importantes empresas.

0: empresas como British Petroleum, XRG y UCC que se suman a este esfuerzo mancomunado de producir gas en Venezuela y exportarlo. Que la energía de Venezuela, cuando cruce nuestras fronteras, sea para llevar bienestar a otros pueblos, así como a Trinidad y Tobago, a otros países, y que el pueblo venezolano también vea reflejado en estos acuerdos el resultado de su esfuerzo, de su resistencia y de la esperanza que tiene de nuestro país en un crecimiento, en un desarrollo compartido y, lo más importante, en el desarrollo humano. Así que felicito este momento histórico y les agradezco a ustedes por haber alcanzado a través de un consorcio este acuerdo tan importante para Venezuela y para la comunidad energética internacional. Gracias.
1: Señoras y señores, por su amable atención, muchas gracias y muy buenas tardes. Ha concluido el acto.
2: Y de esta forma culmina desde el Salón Sol del Perú del Palacio de Miraflores esta firma de acuerdo de cesión de participación en la fase 2 de la licencia de exploración y explotación de hidrocarburos gaseosos no asociados del campo Lorán, correspondiente al bloque 2 de la plataforma Deltana, dirigido por la Presidenta de la República, Delcy Rodríguez. Por lo pronto continuamos con más de nuestra programación en los estudios. Adelante.

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1: Para mi hermano José Gregorio Pérez, de Guayabal. Daniel Blanco, de Viruaca.

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2: 4:05.

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0: 4:45.
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0: la hora.
1: 5:25.
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0: y agua. 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Son acciones que podemos hacerlas, que son fáciles, que no cuestan nada y nos ayudan a tener una conciencia ciudadana mucho más amplia y sobre todo más comprometida con la naturaleza.
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1: 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Las gloriosas notas del himno nacional Gloria al Bravo Pueblo. Letra de Vicente Salias. Música de Juan José Landaeta.

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6:16. ¿Quiénes habla? Román el Romántico. Certificado de locución 58104 y a él 2818. Bajo la dirección de la estación del circuito radial Tuna, Coronel Eliomar Robles Galvi. Y en los controles, mi querida amiga, locutora también, Daisy Iturbe. Estamos aquí para complacerlo a través del número telefónico 0412-890-1243. Bueno, iniciamos con un tema de Ricardo Arjona. Dime que no.

6:21 de la tarde. Seguimos colocando lo mejor para ustedes a través del número telefónico 0412-890-1243. Repito, 0412-890-1243. Bueno, seguimos colocando lo mejor. Esta vez vamos a escuchar a Tiziano Ferro con el regalo más grande.

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2: 6:25 de la tarde. Seguimos colocando lo mejor por ustedes a través del número telefónico 0412-890-1243. Espero que estén disfrutando los temas que con mucho cariño se están seleccionando para ustedes. Esta vez vamos a escuchar a Ashas con Perdón, Perdón. Y suena de esta manera.

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Usted no sabe. Bueno, 6:34 minutos de la tarde. Seguimos complaciendo. Vamos a leer unos mensajes de nuestro querido oyente aquí. Hola, buenas tardes. Bendiciones a tu bello programa. Por favor, ¿me podrías complacer con una de Leo Dan? Siempre estoy pensando en ella. Claro que sí, Sujin. Saludos con mucho cariño del programa. Para ti, siempre estoy pensando en ella. Y suena de esta manera.

6:38 de la tarde. Bueno, les recuerdo pues que deben escribir al número telefónico 0412-890-1243. Aquí tengo unas peticiones por aquí. Buenas tardes, excelente programa. ¿Me puedes complacer con uno de Camilo VI? ¿Quieres ser mi amante? Por supuesto que sí, la tenemos y suena de esta manera.

6:43 de la tarde. Seguimos complaciendo a nuestra querida audiencia de todo el territorio nacional a través del número telefónico 0412-890-1243. 0412-890-1243. Vamos a continuar, vamos a ver, vamos a leer algunos mensajes de nuestros queridos oyentes. Por aquí, buenas tardes, soy oyente fiel de esta emisora, primera vez que escribo. Señora Marta Reyes desde Carapita, los programas románticos son los favoritos y ustedes tienen lo mejor. Ok, gracias. Vamos a ver qué tienen por aquí. Hola, feliz tarde, por favor, para saludar a la familia de Salón que está en sintonía en Carapita, en especial a mi mamá, la señora Berta, para dedicarle la canción Ella es Única, de Franco de Vita. Bueno, vamos a buscarla para complacer. Si no, bueno, tenemos otros temas que le podemos dedicar a tu mamá. Entonces, bueno, ahí estamos en la línea. Tenemos otro mensaje por aquí. Buenas tardes, amigo romántico. Buen programa. Variedad de canciones. ¿Me podrías complacer con tantos deseos de ella? De Nelson Salazar, desde Por la Mar, Margarita. Bueno, vamos también. Estamos anotando para poder colocar ese tema. Bueno, esta vez vamos a seguir con lo mejor, con Brindis de Thalía.

6:49 de la tarde. Bueno, seguimos leyendo aquí los mensajes. ¿Sí la tienes ahí, Daisy? Ok, esta vez Marta Reyes, gracias por tu sintonía, por pedir temas. Claro que sí, tenemos... Hola, soy yo otra vez. ¿Me puedes complacer con Se nos rompió el amor? Bueno, sí, claro que sí, lo tenemos ahí a tiro, vamos a complacerte.

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6:59 minutos de la tarde. Bueno, seguimos, vamos a leer unos mensajes por aquí. Les recuerdo que deben escribir el número telefónico 0412-890-1243. Esta vez vamos a complacer a una querida oyente, fiel oyente, Morela Peña. Y junto a ella, señor Gerardo. Saludos, Gerardo. Se le quiere, se le aprecia mucho. Bendiciones. Bendiciones a usted. Bueno, ella te pidió un tema de Rocío Dúrcal. Fue un placer conocerte. Y suena de esta manera.

7:03. Bueno, seguimos complaciendo a nuestra querida audiencia en todo el territorio nacional. Esta vez por ahí nos llamaron de Villa Urusual, del estado portugués, imagínense, de Amílcar Melo. Bueno, estamos aquí a su orden, aquí a su orden para poder colocar los temas que puedan pedir. Entonces, a través del número telefónico 0412-890-1243. Repito, 0412-890-1243. Esta vez complacimos a nuestra querida amiga Morela con Fue un placer conocerte. Saludos allá, Gerardo, saludos. Se le quiere mucho, se le aprecia. Bueno, seguimos con los mejores temas. Vamos a Entra en mi vida, de Sin Bandera. Y suena así.

7:08. 7:08. Les recuerdo que deben escribir al número telefónico 0412-890-1243. Bueno, seguimos. Esta vez nos vamos a Puerto La Cruz. Vamos a complacer a nuestro amigo Miguel con una de Camilo VI, que es Piel de Ángel. Y suena de esta manera, Miguel. Saludos allá a la gente de Puerto La Cruz.

Bueno, sí, 7:12. Complacido nuestro querido amigo Miguel de allá de Puerto La Cruz. Bueno, saludos. Yo tengo familia por allá en Puerto La Cruz y en Barcelona. Esta vez nos vamos para Trujillo, Boconó. Tenemos una petición. Buenas noches, full sintonía desde Boconó, estado Trujillo, para complacer a mi bella esposa Yacilín, de su esposo Alexander, con Peter Cetera, Love of Glory.

7:17 de la noche. Bueno, complacido nuestros queridos compañeros oyentes allá de Boconó. Ahora nos vamos.

nuestros queridos compañeros oyentes allá de Boconó. Ahora nos vamos a Margarita. Esta vez con... Buenas noches, vamos a leer el mensaje. Buenas noches, en sintonía desde el excelente... Buenas noches, en sintonía de este excelente programa. Yamilis Serrano y Delgado y Luis del Pino, desde el sector 8 de agosto, Juan Griego, Isla de Margarita. Por favor, compláceme con un tema de José Luis Perales. ¿Y cómo es él? Claro que sí, vamos a complacerte. Y suena así, de esta manera.

7:21 minutos de la noche. Bueno, seguimos complaciendo. Esta vez nos vamos a complacer con el tema de Guillermo Dávila. Solo pienso en ti. Y suena de esta manera.

7 con 24 minutos de la noche. Bueno, esta vez nos vamos a la ciudad de Maracay. Saludos a mi querida María Alejandra. Te vamos a complacer con el tema que estás pidiendo, El vino de tu boca, de Alejandro Sanz. Y suena de esta manera.

7:27 de la noche. Seguimos. Ahora nos vamos para Por la Mar. Vamos a complacer a Nelson Salazar con un tema de Ricardo Cosciati, Bella sin alma, y suena de esta manera.